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0: 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En Santiago,
1: 12 grados.
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1: 4 minutos faltan para las 9.
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0: La temperatura en FM2 en Santiago
1: 10 grados.
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1: 3 minutos faltan para las 10.
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0: la temperatura en FM2. En Santiago,
1: 9 grados.
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1: 11 en punto.
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0: La temperatura en FM2. En Santiago.
1: 8 grados.
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1: 12 en punto.
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0: 12:28.
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1: 1:02.
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0: 1:33.
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1: 2:04.
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0: 2:33.
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1: 3:03.
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0: 3:33.
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0: 4:35.
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1: Un minuto para las 5.
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0: 8:26.
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0: 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En Santiago,
1: 5 grados.
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1: 4 minutos faltan para las 7.
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3: 7 en punto de la mañana, última levantada temprano antes del fin de semana. Ya es viernes y aquí estamos para entregarte la mejor energía para terminar la semana como corresponde. ¿Quién quiere jugar al que tengo en mi mano? ¡Nosotros! ¿Quién quiere los mejores temazos old school junto a DJ Bruchetti? ¡Nosotros, obvio! ¿Quién ya está pensando en el 18 de septiembre? ¡Nosotros! Y ojo que quedan 3 viernes, no queda nada. Entonces estás en el lugar preciso.
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3: Vamos a jugar, vamos a postularnos a la Universidad del Perreo y también, por primera vez, hoy, el mix de DJ Bruchetti va a estar transmitido por streaming. Así que desde ya quiero que empieces a buscar la página en YouTube de nuestro canal de FM2, FM2 Chile, porque ahí vamos a estar transmitiendo y nos vas a poder ver y al mismo tiempo escuchar. Así que va a ser muy entretenido que nos miremos de frente a los ojos. 6 grados tenemos a esta hora y esperamos una máxima de 25. Yo estoy demasiado feliz por hoy día y este fin de semana, porque se viene muy rico, una tregua, nos dio la lluvia y el frío. Hoy día van a haber 25 grados de máximo y mañana 23, así que a disfrutar nomás, po. Disfrutemos con Billie Eilish, Birds of a Feather, en Levantados.

Si aún no despiertas es porque te faltan las noticias positivas. Y hoy queremos destacar a Jenny Blamey, científica chilena que fue destacada por la NASA. Esto debido a su trayectoria y aportes a la astrobiología. Jenny lidera el proyecto Polaris, que estudia por primera vez cómo microorganismos se comportan en las condiciones del espacio. Realmente una seca. Son noticias positivas. ¿Te gusta todo el universo de Ghibli? Atención entonces, porque Mi Vecino Totoro está de regreso en los cines chilenos. Desde ayer que está disponible en los cines y vuelve como parte del ciclo Mundo Ghibli, para invitar a nuevas generaciones a descubrir esta mágica aventura. Vamos al cine. Quizás podríamos tener una primera cita. Karin León te acompaña en Levantados. 9, 7 con 9.

0: entradas a Kidsania. Te las puedes llevar todas si adivinas lo que tengo en mi mano. Así que llámame ahora al 22381-2046 o 22381-2047 y adivina. Igual podemos negociar, pero aún no. Así que solo llámame. ¡Aló!
1: ¡Aló!
0: ¿Quién habla?
1: Sofía.
0: ¿Sofía? ¿Qué tengo en mi mano, Sofía?
1: ¿Una manta?
0: ¡No! ¡No es una manta! ¿Qué será lo que tengo en mi mano? Sigue llamándome y participa. ¡Hola! Llámame, llámame, 22381-2046. ¡Aló!
2: ¡Aló!
0: ¿Quién habla?
2: Maximiliano.
0: ¡Maxi! ¿Qué tengo en mi mano?
2: ¿Un sartén?
0: ¡No, Maxi! ¡Dale con todo! ¿Qué será lo que tengo? ¡Está de ver cuál que tengo en mi mano! ¡Hola!
3: ¡Hola, Karen! ¿Cómo estás?
0: ¡Hola, Lore!
3: ¡Ey, ahora mismo!
0: ¿Viste? Hoy día sí te reconocí. Lore, querida, ¿qué tengo en mi mano?
3: Oye, tengo un reclamo. Faltó la pista.
0: No, es que hoy día sin pista gratis. Sorry. Hay días que volvimos con todo y salió caro volver con el que tengo en mi mano. No está el presupuesto. ¿Qué tengo en mi mano?
3: Un vaso.
0: ¡No! Es un vaso. ¿Qué será lo que tengo en mi mano? Hola.
4: Hola.
0: ¿Qué tengo en mi mano?
4: Cuaderno.
0: No es un cuaderno. Oh, me pegué en el codo. Ah, no me voy a quejar porque para que me llegue un regalo. ¡Ay, pesado, Ruchetti! Ya vamos a seguir jugando porque me encanta que juegues conmigo. Nada de ponerse toxic, ¿ya? Britney Spears llega con este recuerdo al Levantados.

0: Hola Tania, buenos días, espero estés bien desde La Serena. Quiero enviar un saludo muy especial a mi hija Miranda, que está cumpliendo hoy sus 12 añitos de vida. Hija, deseo que tengas un cumpleaños maravilloso hoy, lleno de amor, alegría y momentos bonitos. Que Dios bendiga siempre tu vida y te permita cumplir
1: todos los sueños,
0: cada uno de tus sueños.
1: ¿Viste?
0: Te amo con todo mi corazón y me siento muy orgullosa de la niña hermosa que eres. Feliz cumpleaños, mi princesa maravillosa. Un beso enorme, tu mami.
1: ¡Qué lindo el saludo! ¡Feliz cumpleaños! Y también saluditos a todos los que nos escuchan en la 105.3.
2: Hola Tania, buenos días.
1: Buen día.
2: Estamos aquí con Lucas.
1: ¿Ya?
2: Y queremos mandarle un gran saludo a Raimundo, que va con su papá Pablo en camino al colegio.
1: ¡Buena!
2: Que tenga un excelente viernes y que se acuerde que hoy día nos vamos a Viña. Así que va a ser
1: rico.
2: Un gran día y un gran fin de semana.
1: ¡Qué estupendo!
2: ¡Muchos saludos!
1: ¡Qué rico fin de semana! ¡Qué rico salir en familia a veranear! Porque esto va a ser un fin de semana veraniego. Hola Tania, por favor, quiero mandarle un saludo a mi hijo Agustín, decirle que lo amo con toda mi alma, que lo adoro con todo mi ser y que ya es viernes. Soy Katy de Cabrero. No, saludos a mi Katy de mi sobrina de Cabrero, que la quiere mucho. Soy Vanessa de Talcahuano. Ya, ahí sí. Es que lo escribió medio raro. Ya, saludo a todos. Hola Tania, me gustaría enviarle un saludo a mi hijo Santiago Pizarro, que hoy cumple 11 años, 11 años de amor. Le deseo lo mejor de todo corazón, desde Machalí. ¡Mira qué rico! Saludos, hay muchos cumpleañeros hoy día. 7:26, Loto en agosto te cambia la vida. 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Te quiero invitar que empieces de a poco a meterte al YouTube de FM2 Chile, para que estés atento a que pronto vamos a salir al aire por ahí con el mix de DJ Bruchetti. Pero también estamos jugando al que tengo en mi mano. Tengo 10 entradas a Kitsania, si es que lo adivinas, piénsalo. Vamos a la tanda y ya volvemos.
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1: En Antofagasta 16 grados y en Santiago 5 grados.
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1: Un saludo para Rebe, que hoy cumple 6 años. Tu madrina te ama con su alma y te desea un hermoso día. Rebe, eres irreemplazable. Beyoncé en Levantados.

0: aquí vamos al colegio con mi hermana.
1: Buena.
0: Que tiene 2 años.
1: Oh.
0: Que se llama Antonia.
1: Chiquitita.
0: Muchos besitos. Chao.
1: Besitos para
0: Pilar,
1: ustedes. Pilar, gracias. Oye, qué bacán que eres hermana mayor. Tienes que darle el ejemplo y protegerla siempre. Tania, quiero mandarle un saludo a mi hijita menor Raquelita, que está de cumpleaños hoy. Cumple 9 añitos. Le quiero decir que siga siendo una niña tan tierna, dulce y alegrando a la familia con su personalidad única. La amamos con todo nuestro corazón, su mamá y hermanita Sarita y María. ¡Qué lindo! ¡Feliz cumple! Y cuando son las 7:35, participa por 10 entradas a Kidzania. Solo tienes que adivinar lo que tengo en mi mano. Y ahora sí, podemos negociar. Te autorizaron. ¿Aló?
2: ¿Aló?
1: ¿Quién habla?
2: Ignacio.
1: Ignacio, te echaba de menos. Qué bueno que llamaste. ¿Qué tengo en mi mano?
2: Un yogur.
1: Uy, qué buena, pero no, no es un yogur. Me encantaría comer un yogur ahora. Gracias, Ignacio. Hola.
3: Hola, otra vez soy yo.
1: Lore, ¿qué tengo en mi mano?
3: Quiero negociar.
1: ¿Quieres negociar? Ok, de 10 pasamos a 8. La nueva pista es útil. ¿Qué tengo en mi mano?
3: No, nunca eso.
1: Nunca eso, dice. Muy bueno, muy bueno.
3: Un clip.
1: ¡No! ¡No es un clip! Me encanta porque nunca va a ser un lápiz ni un teléfono. ¿Aló?
4: ¿Aló?
1: ¿Quién habla?
4: Fernanda.
1: Fernanda, ¿qué tengo en mi mano?
4: ¿Un teléfono?
1: No, pucha, no escuchó. No escuchó, pero no importa. Lo importante es participar. ¡Uno más! ¿Aló?
5: ¿Aló?
1: ¿Cómo te llamas?
5: Ivanka.
1: Ivanka, ¿qué tengo en mi mano?
5: Yo la verdad quiero negociar.
1: ¿De nuevo? Estamos en 8 entradas. Es que acabamos de negociar, Ivanka. No me dejan, DJ Bruchetti dice que no. ¿Puede? ¡Uy! Guapo. Ya, adivina nomás. Qué pesado el amigo.
5: Ok, ok, ok.
1: Ya, dale, Ivanka.
5: No sé.
1: ¿Cualquiera? ¿Ah?
5: Una agenda.
1: No, no es una agenda, Ivanka. Ya vamos a seguir jugando. Oye, no queda nada. 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

0: ¿Tienes sueño?
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0: Es Cristina Aguilera en Levantado 7 con 40 minutos.

gente, quedan 28 días para el 18 y yo traigo las fondas que no te puedes perder. Partimos con la semana de la chilenidad. Se va a hacer el 12, 13, 16, 17, 18, 19 y 20. Ya, qué onda. En el Parque Padre Hurtado en La Reina. Va a partir la próxima semana la semana de la chilenidad. Pero estupendo panorama. Y si tú eres de las fondas de Parque O'Higgins, este año la gran fonda de Chile va a ser el 17, 18, 19 y 20 de septiembre con artistas como Sinaka, Jairo Vera y Noche de Brujas. Nos vamos ahora hasta mi nueva comuna, Ñuñoa. No te conté, soy ñuñoína ahora. Porque se viene la fonda Corazón de Chile. El 17, 18, 19 y 20 de septiembre va a ser en el Parque Estadio Nacional. Y si te gusta la cumbia, te cuento que va a ser para la previa. El 5 de septiembre se va a hacer la fiebre de cumbia a la fonda en el Club Hípico. Con artistas como Damas Gratis, Joe Vasconcelos y muchos más. Hoy como que me dio sed igual, así que bailemos una guarachita. La guaracha del Fai. No, la guaracha de Polly Pocket, más moderno. Es Martin White y Katais en Levantados.

0: Hola Tania, buen día, ¿cómo estás? Tania, te pido un favor. Hoy está el cumpleaños de Danilito, cumple 6 años. Somos Raúl, Danilo, Bruno y la mamá Cintia, los que siempre vamos atrasados al colegio.
1: Saludos, porfa,
0: 6 añitos. Te queremos mucho.
1: Besitos para. Estaba emocionado de fondo hablando. Besitos para todos ustedes, qué linda la familia. 7:54 y dicen que los mejores recuerdos no se compran, se viven. 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Y ya se viene el mix de DJ Bruchetti y hoy vamos a tener media hora de tus pedidos en vivo. Así que se abren las postulaciones para la Universidad del Perreo del Levantados. ¿Qué canción quieres escuchar? Manda ahora ya tu audio al más 569-9680-9211. Y además ingresa a YouTube FM2 Chile porque ahí vamos a estar transmitiendo en vivo el mix. Hoy día nos vamos a tener que portar bien porque nos van a estar viendo DJ Bruchetti. Ya, métete porfa, conéctate para que seamos muchos. Si nos conozcamos, ¿te parece? Vamos a la tanda y ya volvemos.
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1: 7:56.
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4: 8:01. Atención, atención, que ya se abrieron las postulaciones para la Universidad del Perreo. Tengo cupos para veterinaria con el ramo ¿Dónde están las gatas? También hay opciones del vespertino para los señores de la noche. Y también puedes estudiar literatura para ser el chico de las poesías. ¡Ah, qué buena! O si estás pensando en algo más elevado, hagamos un doctorado con Tony Dice. Súmate a esta media hora de pedidos. Manda el tuyo al +569-9680-9211, que hoy todos postulamos a la Universidad del Perreo. Te recuerdo que hoy también ya estamos en vivo en nuestro canal de YouTube, así que por favor, conéctate a FM2 Chile. En este momento hay poquita gente, ya me estoy viendo. ¡Qué emocionante! Y ya tenemos el primer pedido.
5: Hola, Tania.
4: Hola.
5: Quiero poner el teléfono de Wisin y Yandel.
4: Temazo.
5: Por favor, saludos.
4: Tú ni nacías cuando salió ese tema. Con ustedes aquí parte media hora de tus pedidos old school con DJ Bruchetti en Levantados.

0: El Chetty está de Belén, necesito un mix de Rakim y Gangway, o no sé, por un Don Omar, pero old school. Bien old school, hasta al menos dos este día viernes.
1: Ya te lo vamos a poner.
0: Chao, DJ Brucheta.
1: Ah, te saludaron.

0: ¿Cómo estáis, Tania Belén? O
1: Pegado.
2: ¿Con cuál? ¿Ya, Pegado? ¿En serio vamos a tocar esa? DJ Bruchetti, conéctate. NFM2 Chile, YouTube.

0: ¡Hacia está abajo soy yo!
1: ¡Temazo!
0: ¡Dale, Luchetti!
1: Hoy un saludo a todos los que están conectados en FM2 Chile, viéndonos a través de streaming. Continúa DJ Bruchetti en Levantados.

0: Ceci siempre esperando los viernes para el mix.
1: Son bacanes acá los viernes.
0: Algo pendiente. Tú me debes algo y lo sabes. Conmigo ella se pierde. No, no le rinde cuentas a nadie.
1: Ya bueno, va para ti en Levantados. Gracias.

0: casa, DJ Bruchetti.
1: Hola, te
0: vamos
1: dice.
0: Con Noche de Entierro. Un besito.
1: Ay, qué coqueta, mi amiga.
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0: Tania, si comenzamos más 18 con el teléfono.
1: Buena, ya.
0: Pongamos 5 letras.
1: Hoy tanto.
0: Es una de mis canciones favoritas. Saludos a todo el equipo de Levantado.
1: Saludos para ti y para todos los que están conectados en este momento. Ya somos 70 en FM2 Chile YouTube. Un saludo para los que nos están dejando comentarios.

0: Ivy Queen, por favor.
1: ¿Queréis bailar?
2: ¡Bailemos, bailemos!
3: ¡Ah! DJ Bruchetti en FM2.

0: Hola, Tania.
1: Hola.
0: Súper poderoso, opulento, levanta ánimo, DJ Guchetti.
1: Súper poderoso, opulento.
0: Dime que será de crucito. Falle, mi canción, levanta ánimo. Por favor, que tengamos un lindo día, que pase rapidito.
1: Que pase rapidito, va para ti. Además, quiero saludar a algunos por YouTube. Verónica Contreras dice, siempre los escucho, pero primera vez que los veo. Gracias por el ánimo. Saludos desde Temuco, de todos lados. Te invito a conectarte en FM2 Chile.

0: Hola, Tania.
1: Hola.
0: Buenos días.
1: Buen día.
0: Besos mojados, por favor.
1: Ya, bueno, ya. Te invito a conectarte a FM2 Chile YouTube y dejes comentarios como lo están haciendo. Por aquí nos agradecen la energía en esta mañana y que parece que los van a retar en la oficina, fíjate.
2: Hey, shorty. ¿Cómo te va?

0: Hola Tania, buenos días.
1: Hola, buen día.
0: Chiquiti, chiquillo, por favor pónganse, permítame, de Wisin y Yandel, por favor.
1: No lo escucho hace tiempo. Ya, pues, juego para ti en Levantados de FM2.

0: show natural, porfa, gracias.
1: Ya, va para ti, qué serio igual, despéinate.
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0: Hola Tania, buen día.
1: Hola,
2: hola DJ Bruschetti.
1: Te dice hola.
0: Por favor, DJ, esa. Me encanta salir de noche. Ya no le temo a la oscuridad.
1: Ya, bueno, el señor de la noche para todos los que estudian vespertino en la Universidad del Perreo del Levantado.

0: Buenos días, Tania Belén. Buen día. Luchetti. Oye, hola, les pedía tantas canciones, pero quiero solo, no sé si fue la distancia.
1: O tal vez culpa de mi ignorancia.
0: Saludos, que tengan buen viernes.
1: La tení. Ah, ya la tení, ya, qué bueno. Va para ti en Levantados de FM2.

0: Hola Tania, buen día. Hola. Loca mayor que yo, cualquiera. La 1.
1: Ya, la 1. ¿La 1? ¿Tenés la 1? La vamos a buscar, ya le vamos a chuntar. Ya, viva, va para ti.

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1: Un aplauso para DJ Bruccetti en FM2. Y si quieres escucharlo en vivo, mañana Santa Soltería. ¿Dónde?
2: Santa Soltería en Irarrázaval 2051, hora bar, a partir de las 10:30, entradas en Passline.
1: Mira qué regio, podría ser locutor.
2: Y mujeres gratis hasta las 11:30.
1: ¡Éjale, chiquillas! Y quiero saludar a todos los que se conectaron por YouTube. Te amamos, Tania, y a DJ Bruchetti también, nos dice la Nati. Nado en bicicleta, Running Fuerza, dice: hola, salgo para la calle, les faltó. Es verdad, nos faltó, es que falta tiempo. Erika dice: todos los días escuchamos de camino a la escuela con mis niños. Me encanta, los amo. Gracias por este viernes, nos dice Alicia. Hola, Tania Belén y DJ Bruchetti. Nos escribe Joana. Me mandaron un audio, dicen, ya lo voy a revisar. Vivian dice: me encantan, son la mejor dupla. Muchas gracias a todos los que se conectaron. Besitos para ustedes. Vamos a evaluar si hacemos el programa completo así, agotador. Nos vamos a la tanda y ya volvemos. Buenos días, buenas canciones.
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1: En Santiago, 7 grados.
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1: Ay, que estuvo prendida la mañana, hasta me cansé. Pero ahora vamos a bajar las revoluciones y nos vamos a enamorar con este clásico de Café Tacuba. Esto es Eres. Cuando son las 8:34 minutos, sigues en Levantados.

0: 39 minutos. Llegó el momento de volver a jugar al que tengo en mi mano. Llámame al 22381-2046 o 22381-2047. Vamos en 8 entradas a Kidzania y la pista que di fue: es útil. Participa conmigo. Hola.
1: Hola, hola.
0: ¿Cómo te llamas?
1: Felipe.
0: Felipe, ¿disfrutaste el mix?
1: Bueno,
0: terminé agotada, feliz. Oye, feliz, ¿qué tengo en mi mano?
1: Puedes negociar.
0: Pero de 8 okay. Bajamos a 6 entradas, ¿está bien?
1: De acuerdo.
0: La nueva pista es: tiene una forma específica, pero puede tener distintos diseños. ¿Qué tengo en mi mano?
1: Un celular.
0: No, Feli. Nunca jamás va a ser un celular ni un lápiz. Nunca en el levantado. Sigue llamándome, participa. Aló. Hola, ¿quién habla?
2: Jennifer,
0: ¿qué tengo en mi mano?
2: ¿Una tijera?
0: No, ¿qué será lo que tengo? Tiene una forma específica, pero puede tener distintos diseños. Hola.
3: Hola, Tania, ¿cómo estás?
0: Bien, ¿y tú? ¿Con quién hablo?
3: Con Luis.
0: Luis, ¿qué tengo en mi mano?
3: ¿Un tenedor?
0: No. ¿Qué será? Mira, ustedes saben... Pucha, ¿cómo decirles? ¿Aló?
4: Hola, Mari.
0: ¿Mari? ¿Quién es Mari?
4: Habla Mari, perdón. Ay,
0: hola, Tania Belén, ¿cómo estáis?
4: Hola, estamos cambiando.
0: Ya, yo, Mari, te pregunto a ti, Tania Belén, ¿qué tengo en mi mano?
4: ¿Pañuelo desechable?
0: No es un pañuelo. Ya vamos a seguir jugando. Si aún no adivinas, no te preocupes. Seca esas lágrimas y disfruta de Sabrina Carpenter. Tears en FM2.

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1: 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Todo para tu dormitorio está en Líder. 8:48, Dennis Rosenthal está de regreso en la música y aquí la escuchamos con uno de sus clásicos, Isidora en FM2.

0: 8 con 56 minutos. 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Todavía estamos jugando al que tengo en mi mano, todavía no adivinan. Les va a gustar lo que tengo en mi mano y el contenido de lo que tengo en mi mano. Ya no voy a decir nada más, no voy a decir nada más. Nos vamos a la tanda y ya volvemos.
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0: 8 con 57 minutos.
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7: ¿Supiste que Olivia Rodrigo le pagó la universidad a una fan? Soñado, es seca. Es The Cure en FM2.

0: Cure de Olivia Rodrigo, seguimos jugando a la divina mentira, al que tengo en mi mano. No es martes, es viernes. Llámame ahora al 2381-2046 o 2047 y participa por 6 entradas a Kidzania. Te voy a recordar las pistas. Es útil y tiene una forma específica, pero puede tener distintos diseños. Puedes adivinar o negociar. Es media truquera esa pista igual. Tiene una forma específica, pero puede tener distintos diseños. Nos pasamos. ¿Aló?
1: ¿Aló?
0: ¿Con quién hablo?
1: Con Santiago.
0: Santiago, ¿qué tengo en mi mano?
1: Una carcasa.
0: No, buena, buena sí, pero no, no es una carcasa. Puedes negociar también conmigo. ¿Hola?
2: Hola, buenos días.
0: ¿Cómo estás? ¿Cómo te llamas?
2: Me llamo Inés.
0: Inés, ¿qué tengo en mi mano o quieres negociar?
2: ¿Tienes una billetera o monedero?
0: Ay, oh, Inés, no quiso negociar, mira. El que no arriesga, no gana. ¡Aló!
3: Hola, buenas.
0: ¿Con quién hablo?
3: Con Joaquín.
0: Joaquín, ¿quieres negociar o quieres arriesgarte?
3: Arriesgarme, tienes una taza.
0: ¡No, Paco! ¿Qué será lo que tengo en mi mano? Hola, hola.
4: Hola, hola.
0: ¿Quién habla?
4: Andrea.
0: Andrea, ¿quieres negociar o arriesgarte?
4: Negociando.
0: Ya. Yeah. Entonces, de 6 entradas a Kidzania, quedamos en 4. Regias igual. ¿Cierto?
4: Sí.
0: Ya. Nueva pista. Es algo tecnológico. ¿Qué tengo en mi mano? Buena pista.
4: Buena pista.
0: Buena.
4: Buena, pero igual que mexicana.
0: Di cualquier cosa. ¿Qué será tecnológico, que es útil y tiene una forma específica, pero puede ser de distintos diseños?
4: ¿El teclado del computador?
0: ¡No! Vamos, que se puede. ¿Uno más? No, ya, vamos a seguir jugando. Piénsalo. 9:09, si aún no superas el concierto de Rosalía, eres de las mías. Piensa en tu mirada en Levantados.

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1: Y hoy te traigo los emojis más, más usados según Google. En el sexto lugar está el emoji de la cara lanzando un besito, muac. Quinto lugar para las manos juntitas. Esto es como bien de papá igual, Dios mediante. Sí, tus papás hablan así. O el dedo para arriba también ese es de papá, pero no está en el ranking. Cuarto lugar para el clásico corazón rojo. Tercer lugar para la cara riéndose con lágrimas. El que no es tan boomer, eso sí, porque hay uno ese que es de lado. Ese es boomer, me dijeron. Segundo lugar para la cara riéndose con lágrimas, pero hacia el lado. Ese es el boomer, ¿ya? Y en el primer lugar es para la carita llorando, fíjate. Me dio pena igual. Ese es el emoji más, más usado según Google. 9:22, por aquí nos vamos a quedar con el emoji del corazón morado. El favorito de FM2. Son los Backstreet Boys en Levantados.

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0: tarde vamos a llegar a 25 grados. ¡Ay, qué buen tema nos sacamos! No me quiero ir ni nada, ni a la tanda, oye. Pero me tengo que ir. Ya volvemos con Levantado.
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0: En Valparaíso 17 grados y en Santiago 13 grados.
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0: Yo siempre, siempre te mando todo, mi amor. Y espero que tú también. Es Adele, Levantados, 9:32.

0: que tengo en mi mano. Te voy a recordar las pistas ya, porque estáis perdido. Es útil, tiene una forma específica, pero puede tener distintos diseños y es algo tecnológico. Voy a tener otra pista buena, pero tendríamos que negociar. 223812046 o 223812047. ¿Aló?
1: Hola, Tania.
0: ¿Quién habla?
1: Sebastián.
0: Seba, ¿cómo estáis?
1: Bien, ¿tú?
0: Bien, gallo, todo bien. Oye, Seba, ¿qué tengo en mi mano?
1: Un reloj.
0: No, lo tengo en la muñeca, el reloj, de hecho. Llámame y participa, que será lo que tengo en mi mano. Hola, hola.
2: Hola, buen día.
0: Buen día, Albani.
2: Sí.
0: Toma. ¿Quieres negociar o te quieres arriesgar? Porque en este momento tenemos 4 entradas a Kidzania.
2: Me voy a arriesgar.
0: Ya, dale, Albani. ¿Qué tengo en mi mano?
2: ¿Puede ser un mouse?
0: No, no, acá somos modernos. Acá tengo un computador última tecnología, pocaya. ¡Llámame! ¡Hola!
2: Hola.
0: ¿Quién habla?
2: Andrea.
0: Andrea, ¿quieres arriesgarte o quieres negociar?
2: Ay, me arriesgo.
0: ¿Qué tengo en mi mano?
2: El bífono.
0: No, están en mi cabeza. ¿Qué será, qué será? Quiero que ganes. Hola, hola.
3: Hola, Andrea.
0: Hola, Andrea. ¿Qué tengo en mi mano?
3: ¿Puede ser una tablet?
0: No, ojalá. Quiero una, de hecho. ¿Quién me regala una? ¡Aló!
1: No, Dani, otra vez por acá. El que la sigue, la consigue.
0: ¿Seba?
1: Sí.
0: ¿Eres tú? ¡Wow! ¡Qué rápido! Tienes mucha suerte, porque cuesta mucho que entren los llamados. Seba, querido, ¿quieres arriesgarte o quieres negociar?
1: No, me arriesgo.
0: Ya, dale. A ver, ¿qué tengo en mi mano?
1: Puede ser un cargador.
0: No, no. De a poquito nos vamos acercando. De a poquito, de a poquito. 9:38. Si te vas de viaje este fin de semana, anda con tu corazón en la maleta. Es Luis Fonsi en Levantados.

0: Llegaste tú, nos cantaba Luis Fonsi, que por si no lo sabías, la escribió cuando nació su hija Micaela. ¡Qué lindo! Y ahora sí que sí, si no sabe la respuesta, por favor negocia. La ambición no es buena, señores y señoras. Si no, nadie se va a llevar la entrada a Kidzania. Por favor negocia conmigo si es que aún no adivinas. Es útil, tiene una forma específica, de distintos diseños, es algo tecnológico. ¿Qué será? Hola.
1: ¿Aló?
0: Hola, ¿quién habla?
1: Bueno.
0: Sueni, ¿cómo estamos?
1: Bien, ¿tú?
0: Bien, ¿quieres arriesgarte o quieres negociar?
1: Quiero negociar.
0: Bien, Sueni, una persona inteligente. Sueni, por dos entradas a Kidzania, la nueva pista es la siguiente. Puede almacenar información. ¿Qué tengo en mi mano, Sueni?
1: ¿Es un pendrive?
0: Efectivamente, es un pendrive. Pero tienes que adivinar, Sueni, si el pendrive es mío o de DJ Bruchetti.
1: De DJ Bruchetti.
0: ¡Sí! ¡Sueni! Ahí trajo todas las canciones del mix en el pendrive. Todas las de hoy día, yo no sabía cómo decirle, porque aquí me retan, me miran feo. Así que, Sueni, te felicito, te llevaste dos entradas a Kidzania, así que escríbenos al WhatsApp para que te las mandemos.
1: Muchas
0: ya.
1: Gracias.
0: Te quiero, Sueni, más encima que tú eres una fiel auditora, yo lo sé.
1: Sí.
0: Te quiero, chau.
1: Chau, gracias.
0: ¿Viste? Lo arriesgaste y ganaste. Es Bruno Mars, Risk It All, en Levantados.

23 minutos. 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Es viernes, terminamos una nueva semana juntos. Gracias por elegirnos todos los días de 7 a 10 de la mañana. Te pido un favor, recomienda el Levantados como un buen matinal para empezar con la mejor energía. Te cuento algo, hay 14 grados en Santiago. Está haciendo calor para andar con parka, así que desabrígate un poquito porque la máxima va a ser de 25 grados. Nos espera un fin de semana maravilloso con altas temperaturas, así que a disfrutar y a reencontrarnos el lunes. Te espero, te quiero mucho. Chau.

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1: 9:56. 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
1: Y nos actualizamos con el clima, porque invernistas, lo siento, fueron buenos. Llegó nuestro momento, sí. Un poquito de clima despejado, después de semanas lluviosas, frías, oscuras. El tiempo dará un giro en Chile. Las precipitaciones ya comenzaron a disminuir un poquito en la zona central. Los días más bonitos irán apareciendo próximamente en otras partes del país. Y esto se debe a un fenómeno de alta presión, que siempre la alta presión está relacionada al buen clima, pero acompañado de un aire frío. Esto frenará la formación de nubes y traerá tiempo estable, cielos despejados y nada de lluvia. Desde hoy, gran parte de Chile tendrá cielos parcialmente despejados, temperaturas más altas de lo habitual también para esta época. En todo caso, ya se dice que puede que igual caigan buenas lluvias, hartas, como hacia septiembre, octubre. Iremos viendo. Un año especial con el clima. Y también lo que es especial es la siguiente página musical, que viene con mis amigos Mau y Ricky, Manuel Turizo y Camilo. A ellos les encantan los días bonitos. Hoy nos cantan Desconocidos en 2, la revista de FM2.

0: Y atención si eres amante de las experiencias nuevas. Pon mucha atención, sube el volumen a la radio y anota en tu agenda.
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0: Te cuento que la artista Natalia Montoya convirtió la Galería Gabriela Mistral en una especie de territorio andino con su exposición Radiación Ocre, que es una propuesta inspirada en paisajes, colores y materialidades de todo el mundo andino. La idea es que al entrar a la galería no sientas que estás mirando obras de arte, sino que estás recorriendo un territorio. Bueno, todo este color ocre, que es este tono medio mostaza y tierra, ¿no? Porque el ocre es un mineral terroso, será el protagonista de esta exposición. Y esto va a estar disponible hasta el 29 de agosto en la Galería Gabriela Mistral. Hermoso, ¿no? Al igual que la canción que escuchamos ahora, escrita en solo 3 horas, fíjate. En 3 horas escribió esta pieza de arte. All of Me, John Legend, en FM2.

0: 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A la vuelta te voy contando cómo te puedes ganar nuestro premio sorpresa del día de hoy aquí en FM2.
1: 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En Santiago,
2: 16 grados.
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0: Hay conversaciones de madrugada que son especiales. ¿Te imaginas una con Harry Styles? Hoy lo tenemos a doble página. Late Night Talking, NF.

Seguimos en una página dorada que nos deja Harry Styles. Golden sonaba en FM2. Son esas canciones también que además nos cambian de onda, ¿no? Nos elevan la vibra, la energía. Y has notado que también cuando uno está estresado y pone precisamente esa canción que te encanta, como que de un segundo a otro, pum, como que cambia la onda. Todo está como un poco mejor. Te cuento que un estudio descubrió que escuchar música puede ayudar, por supuesto, a disminuir el estrés y mejorar también la regulación de nuestras emociones. También encontraron cambios en el cerebro relacionados con la relajación cuando escuchamos ciertos tipos de música, ¿no? Como que uno entra en un estado meditativo. Por lo tanto, ahora, sí, tú, estás ahora ahí full estresado, estresada, todo, nos vamos a relajar. Porque esta es la música con la cual... No. Mentira. Porque no es así. No necesariamente tiene que ser música relajante, po. Puede ser cualquier cosa. Alguna gente se relaja. A mí me pasa igual también, pues, con heavy metal ahí. De repente uno también escucha una buena canción pop, te cambia la onda. Puede ser rock, puede ser cualquier canción que en el fondo te pase algo y te ayude también a mover eso que te está pasando internamente. Ya sea para desahogarse, para botar la rabia o también para disfrutar las alegrías. Por ejemplo... Cuando escuchamos a Rake, nos pasan muchas cosas. Así que este es un momento para subirle el volumen a la radio, te conectes con la letra, con las melodías y disfrutar de Niña. Aquí en 2, la revista de FM2.

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pides algo rico para comer, ver una buena película, pero antes de encontrarla, ¿ya te comiste todo? ¡Ay, qué terrible ese momento! Uno se sienta, tiene la comida ahí, calentita, y empieza ahí a buscar, Y se empieza a enfriar la comida. Después uno come y sigue buscando, y tiene las manos sucias, y sigue buscando, y de repente hasta que encontraste algo, y ya te comiste la comida, o te quedás dormido después. A mí me pasa eso. Bueno, vengo a ahorrarte el cacho, pon atención. Esta miniserie está imperdible, la encuentras en Apple TV, tiene solo 8 capítulos, que mezcla crimen, suspenso y drama judicial. Se llama Presunto Inocente. Ya, anótala ahí, Presunto Inocente. Y si te gusta el actor Jake Gyllenhaal, del Luchador y bueno, tantas películas más, puedes disfrutarla también, porque la historia sigue a Rusty, que es un fiscal de Chicago, interpretado por él, que se convierte en el principal sospechoso de un crimen brutal. Me gusta esa actora, porque te da esa sensación como de bonachón, y buena onda, sí, galán, todo, pero como que tiene cosas ocultas, secretas. Desde ahí comienza una carrera para demostrar su inocencia, mientras su familia y toda su vida empiezan a desmoronarse. O sea, ideal para quienes aman esas series donde cada capítulo te deja diciendo, ah, ya uno más y me duermo, y terminas viendo ahí los 8 de una. Intensidad de la buena. A propósito de eso, sigamos con Intensidad de la Buena, porque Alanis Morissette y la profundidad de sus letras y su música ya llegan a FM2. You Learn, lindo tema que disfrutamos juntos en la radio de los dos.

Momento de una pausa y así es. Se vienen los regalos, se vienen entradas. ¿Para qué? 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Bueno, como te decía, lo que te puedo adelantar es que vamos a estar regalando entradas para ir a algún lugar. Y va a ser un concurso flash, así que tienes que estar muy atenta y atento a FM2. A la vuelta de la pausa vamos a estar viendo esto. Y bueno, ya sí, ok. Lo que sí te puedo adelantar son algunas de las canciones que estaremos escuchando después.

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1: Faltan 2 minutos para las 11 de la mañana.
2: Y seguimos en sintonía de FM2, en que estamos muy cerquita de dar regalos. ¿Quieres ganarte algo hoy día? Yo creo que tú tienes suerte el día de hoy. Te vas a llevar un premio, sí. ¿De qué se trata esto? Un pequeño concurso que...
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2: Y estamos de vuelta junto a Billie Eilish, que nos trae una Wildflower para alegrar tu mañana. Aquí en 2, la revista de FM2.

0: Y continuamos juntos acá en la revista de FM2. Estamos en en el momento que estábamos esperando. Sí, porque de a poquito nos vamos acercando a ese instante en que te queremos hacer un regalito. Los viernes ya estamos cariñosos y queremos que puedas disfrutar. Así que te cuento, ¿puedo contar al tiro? ¿Puedo contar al tiro? ¿O lo guardamos para después? Ya, pongámosle más suspenso. Lo que sí es que estamos a solo 4 viernes para el 18 de septiembre. ¡Sí! Y si quieres pasar de Los Prisioneros a Jere Klein, bailar con Santa Feria y terminar cantando con Antonio Ríos, te cuento que Ñuñoa armó una fonda para literalmente todos los gustos. La Fonda Corazón de Chile. Espérate, me voy a pasear para acá.
1: ¡Sentida!
0: Viene ahora el paseo para acá, para esta otra parte, para allá. Movemos los pañuelitos. Y en esta Fonda Corazón de Chile tenemos una parrilla muy variada. Los Vázquez, Santa Feria, Jere Klein, Antonio Ríos y Miguel Tapia interpretando los clásicos de Los Prisioneros, entre otros artistas. Así que hay que preparar ahí las rodillas porque esto será del 17 al 20 de septiembre en el Parque Estadio Nacional. ¡Vuelta!
2: La consentida.
0: 18, el espíritu que hay en la calle, sobre todo. Ay, ese aroma a parrilla, maravilloso. Te recuerdo que Los Vázquez también se presentarán el 24 de octubre en el Festival Bamba, así que asegura el cupo ahí a través de Ticketmaster. No reclames si después no alcanzas entradas, está súper avisado. Entonces, mini recuento, Los Vázquez, 24 de octubre, Festival Bamba, y la fonda que tiene una entrada general de 12 mil pesos en Ñuñoa, Parque Estadio Nacional. Sigamos con Los Vázquez, hagamos esa previa, ¿no?, para el Festival Bamba, porque con esa pasión e intensidad que caracteriza sus letras, ya suena Mi Amante en la 98.5 y en fm2.cl.

Y atención, porque en 2 minutos, ahora en 1 minuto con 59 segundos, 58, 57, comenzamos nuestro streaming en YouTube para que te conectes y estés atento ahí en el YouTube de FM2. Mientras continuamos en esta mañana junto a Shakira, que bueno, no solamente es una tremenda artista, porque sabemos que es una tremenda persona. Bueno, llegó a Chocó en Colombia para acompañar ahí a las familias afectadas por el terremoto y va a apoyar la reconstrucción de la Universidad Tecnológica del Chocó. También junto a su fundación Pies Descalzos y otras organizaciones construirán, escuchen esto, qué lindo, 10 colegios. Tremenda. Además se comprometieron 1,25 millones de dólares, o sea, harta cantidad de dinero para recuperar ahí escuelas afectadas. Shakira lleva más de 20 años trabajando por la educación, sobre todo en esta zona, así que esta vez volvió a ponerse ahí la camiseta por su país. Y qué cosa más buena, porque además con todo lo que recauda, que pueda disponer de esos fondos para ayudar a su gente. Así dice Shakira, estoy aquí para ustedes, para su gente y para nosotros aquí en FM2. Por eso la tenemos a doble página, porque es una artista que además nos hace muy bien. Comenzamos escuchando Día de Enero, aquí en 2, la revista de FM2.

0: Oigan, en este momento tenemos activo ya nuestro streaming en YouTube. Les invito a que se unan a nuestro canal ahí en FM2 a través de YouTube. Pueden irnos comentando y además también participando con el sorteo que tenemos el día de hoy, porque llegó el momento. Así es. Vamos a abrir ahora este momento del concurso. ¿Quién se quiere ganar por ahí algunas entraditas para ir al cine? ¿Quieres? Recuerda que puedes participar en nuestro WhatsApp. Prepáralo. Más 569-9680-9211. Y también en nuestro YouTube, FM2 Chile. Ya, así para que lo busques. Y ahí nos vamos a estar viendo. Hola, ¿cómo estás? Ahí estoy saludándoles en YouTube también, en el canal. Oye, bueno, la pregunta del día de hoy. En esta mañana preciosa en que se esperan 25 grados para la tarde. ¿Tú vas a salir? ¿Sales hoy día en la noche? ¿O te tomas alguna cosita? ¿Vas a bailar? No sé, mira, yo por ejemplo los viernes a mí me gusta descansar, pongo el celular en modo avión, me echo una película, me duermo una película, hay que decir eso. Pero lo que queremos saber es, ¿cuál es tu mejor excusa para no salir un viernes por la noche? Quiero a todos los creativos y creativas saber cuál es el mejor cuento que te mandáis, así como, oye, no, es que se me echó a perder, no sé, la cañería, es que, no sé, pues quiero su creatividad ahí al WhatsApp, ya, les espero y se ganan entradas para el cine. 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Oye, me encanta Somos La Percha.cl, aprovechen de seguirlo también porque descubrimos conceptos nuevos que se están usando, por ejemplo, el tight lining. ¿De qué se trata esto? Es el truco de maquillaje viral que intensifica la mirada de forma natural y casi invisible. ¿El secreto? Delinear entre las pestañas para lograr ojos más profundos, así como con los que te estoy mirando aquí por nuestro canal de YouTube, FM2 Chile. Así es, y ese efecto de pestañas XL y sin esfuerzo. Síguelos en Instagram en somoslapercha.cl y encuentra este y muchos otros tips de belleza y tendencias. Voy a ir a hacer mi tight lining ahora en la pausa, así que voy a aprovechar. Y recuerden enviarme tu audio, lo estoy esperando al más 569-9680-9211. La mejor excusa para faltar a un carrete o a una salida un día viernes. Vamos y volvemos.
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0: En Santiago 18 grados, en Iquique 21 grados.
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15: Y el colorín de la suerte llega a nuestra revista de FM2. Esto es Thinking Out Loud en la radio de los dos.
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0: continuamos aquí en vivo en la revista de FM2 y también por streaming. Estamos en el canal de YouTube, recuerden, FM2 Chile, aquí que nos llegaban comentarios. Estaba Rosa Blue pidiendo si habían entradas para Santiago. Claro que sí, las entradas del cine que vamos a regalar son para todo Chile. Todos pueden ahí participar. También Francisca ahí mandaba saludos, que mandó su audio Denise. Así que cariños, y pueden conectarse en el YouTube. Nosotros continuamos, 11 de la mañana con 37 minutos. ¿Cuál es la mejor excusa para correrse ahí de una salida un día viernes y cancelar ese compromiso al que en realidad no quieres ir? Mónica, por ejemplo, nos escribió. Gracias, Mónica. Hoy no se sale porque hay que ver Primer Plano. Oye, se viene sabroso eso. No va a decir nada. No va a decir nada, se viene sabroso. Está heavy ahí, está heavy el cuento. También Albani dice, mi mejor excusa es que ando en mis días. Mira, viejo truco. Los que me conocen saben que esos días son matadores para mí. Y pues me creen, buen truco. También tenemos algunos audios. A ver quién nos mandó por aquí.
1: Hola, hola.
0: Hola.
1: Por acá, Denise. Denise. Mi mejor excusa es que se me acabó el gas. Y ya es muy tarde para llamar al camión repartidor. Y no me he bañado. Así que eso, bueno. Un abrazo, cariño, Ayel.
0: Cariño para ti, Denise. Oye, pero ¿qué? Soy ahí como en la mitad de la ducha, te quedaste entre medio. Ahí se te acabó el gas. ¿Quién más tenemos por acá?
2: Hola, hola, ¿cómo estás?
0: Hola.
2: Mira, mi mejor excusa siempre es para mi hermana, le digo que voy a salir con mis amigos. Y a mis amigos le digo que debo cuidar a mis sobrinas. Entonces, les miento a los dos y me quedo en la casa durmiendo.
0: Al final igual es una salida fácil, pues si de repente un 2-3 y uno se corre, porque qué mejor que estar en la casita. Oye, recuerda, sigue mandando tu mejor excusa, la más creativa y la más entretenida, se va a ir llevando también entraditas para el cine. Recuerda que son para todo Chile. Audios al más 569-9680-9211, en que seguimos en este día, en que, ¿qué onda? Como que el invierno cambió de un segundo a otro. Veremos cómo viene la noche. Para eso está Nicole, en la radio de los dos.

Y seguimos junto a Romeo Santos y Prince Royce, que se presentan el 20 de septiembre en el Estadio Nacional. Queda poquito. Hoy nos lanzan sus dardos de amor en FM2.

0: Y escuchamos a Dua Lipa con Love Again, 11 de la mañana con 48 minutos. Y seguimos buscando aquí la mejor excusa, la creativa. ¿Cuál es la mejor para no salir un viernes? Que tiene concierto, claro. Ermita por aquí nos mandaba y nos decía: mi mejor excusa es... Chuta, se me olvidó que tenía turno. Viejo truco. A ver, ¿qué más tenemos por acá? ¿Algunos audios?
1: Hola. Hola. Jocelyn por acá. Mi mejor excusa para no salir es decir que no tengo quien se quede con mis perritas.
0: Ah, eso sensibiliza. Funciona. Check.
2: Hola. Mi excusa sería la de... tengo que cuidar mi estabilidad emocional y mi pijama. Esa sería mi excusa de no salir un día viernes. Saludos.
0: Anotada. Oye, no puedo salir, tengo que cuidar mi estabilidad emocional.
3: No, la mejor excusa es decir que estoy cansada cuando en verdad no tengo plata para ir al cine. Saludos a ella.
0: Bueno, ahí andamos. Te puedes ganar también las entraditas. Saludos para ti.
3: Hola, hola FM2. Hola. Oye, yo soy mamá de 6 chicos de diferentes edades. Wow. Entonces mi mejor excusa es decir es que los niños están demandantes o es que están castigados, nadie puede salir.
0: Incluido tú. Saludos para ti. Oye, 6 hijos, ¿eh? Felicidades. Bueno, vamos aquí a escoger entonces entre los audios que nos han estado llegando quién se va a ganar esas entraditas para el cine, que recuerda, te sirven para el cine en todo Chile. Y como es viernes, vamos a activar un poquito el modo cumbia y sacar esos pasos prohibidos. Lo hacemos con Karol G, que llega con Papacito a la radio. Radio de los dos.

0: Estamos todos aquí con Tini y María Becerra, en que estamos buscando la mejor excusa para precisamente escaparse de una salida un día viernes, porque uno no quiere hacer nada. Tenemos ya la ganadora. Sí, la tenemos. 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Ya, atención, muchas gracias por los audios, muy buenos los comentarios también. Recuerden que los días viernes estamos regalando cositas, y también sobre todo a las personas que se conectaron en nuestro streaming por YouTube, que seguiremos también conectándonos ahí en FM2 Chile. Ya, llegó el momento, tenemos nuestra ruleta, nuestro redoble de tambores, seleccionado a dedo. No, es que yo creo que es indiscutible, sí. La ganadora es... ¡Sí! ¡Eres tú! ¡Rosa Blue! Te lo ganaste. Las entradas para el cine, que habíamos estado hablando también a través de YouTube. Así que ya sabes ya, FM2 Chile, también una manera de conectarnos. Nos pondremos en contacto contigo para las entradas. Y muchas gracias a todos y a todas por la sintonía. Me despido y hasta mañana en el Popcorn, aquí en FM2. Chao, chao, que estén muy bien.
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0: Faltan 3 minutos para las 12 del día.
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contentas con este día con solcito, feliz, lindo, con un aura tan rica. Hoy día solamente vamos a agradecer. 21 de agosto, cerramos la semana y la cerramos con todo. Porque merecemos cositas ricas, porque merecemos momentos predecibles con la persona que te gusta, ¿cierto? Sí, sí, sí, mis golositas y coquetas. Hoy somos las diosas guerreras del mundo. ¿Me escuchaste? Voy yo. Es viernes, nos desordenamos un poquito en dedicados, obviamente. Y hoy, mis golosas, recibiré tus llamados. 22381-2046 o 2047 para que me preguntes lo que quieras. Y hey, shut up, no quiero escucharte hoy día. Pero a ti sí, Black Eyed Peas, abre este dedicados.

0: Elevamos la frecuencia positiva hoy día. Y este es mi número para que lo anotes. No, llámame ahora, de verdad. 22-381-2046 o 2047. Estoy esperando tu llamado. Pregúntame lo que quieras. A mí y a las cartas también. ¿Te atreves? Solamente llámame. Hoy vamos a ver tu presente para poder predecir tu futuro. 22-381-2046 o 2047. Yo hago amarre. Ah, no. Solamente llámame, ¿ok? ¿Aló?
1: ¿Aló?
0: ¡Hola! Oye, hola, qué bacán, me sorprendiste. ¿Cómo te llamas?
1: Emilio.
0: ¡Uy! Tú sabes que yo estuve con alguien que era infiel que se llama Emilio, pero tú no eres, yo te lo digo.
1: Para nada.
0: Ya, me encanta, Emilio, gracias por llamarme, qué rico. ¿Cómo va todo? ¿De dónde me llamas?
1: Te llamo de Rancagua.
0: De Rancagua, ya, perfecto. ¿Sabes hacer esos ruidos que hacen allá?
1: No.
0: ¡No! Pero tratemos, no. Po. ¿No? ¿Tratamos? Ya, a ver, yo.
1: ¿Cómo cuál?
0: A ver, el uyuy, ¿no? A ver, dale
1: uyuy.
0: Tú. ¡Ay, ya, experto, por nivel experto! Oye, Emilio, ¿tienes alguna preguntita para el oráculo hoy día?
1: Sí,
0: ya, a ver. Trabajo, bien, me gusta, decidido. Igual tú eres un hombre bastante positivo. Siempre te va a ir bien. ¿El corazoncito cómo está?
1: Bien, bien.
0: Ya. Son tan comunicativos los hombres. Broma, Emilio, me caí bacán. ¿Yo cómo te caigo?
1: Trabajo y salud me gustaría saber.
0: Ya, ya, pero Emilio, tenemos que hacer el mantra antes, ¿ya? Conmigo, vale. Dale. Oh, eso, respira. Y sígueme ahora, ¿ya?
1: Ok.

0: Vamos, ahora te toca a ti, Emilio. Dale, dale, siéntelo. ¡Excelente! Te salió muy bien. Ya, mira, te voy a dar una excelente noticia, ¿ya? Me salieron dos cartitas para ti. La primera es que eres brillante. Y yo estoy seguro que tú sabes eso. Te salió el número 7. Posees una mente muy refinada y un profundo deseo de descubrir los misterios de la vida. Nuevos proyectos, tanto en el plano informativo como en el espiritual. Se viene un gran conocimiento más que otros. Prepárate para ser el líder. ¡Wow! Buena carta.
1: Buenísimo.
0: No, buenísimo. Así que créetelo. Y la otra carta, no te la voy a decir hoy día, te la voy a decir la otra semana. Pero solo te digo que sale mucho éxito para ti. ¿Ya?
1: Perfecto.
0: Ya, vamos, con esa misma actitud que tienes. Te mando un besito grande, gracias por llamar y nos encontramos el próximo viernes.
1: Oye, felicitarlos, muchas gracias. El programa es excelente, lo escucho todos los días. Un abrazo.
0: Ay, eso es muy lindo para mí. Cuídate, Mirio, te quiero.
1: También, buen fin de...
0: Vamos que se puede, seguro va a ser así. Y nos quedamos siendo místicas, pero con la música de FM2, la radio de los dos.

Viajamos a España y nos traemos por adelantado a Maya Montero. Rosas es la oreja de Van Gogh

0: 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Y aprovecho en esta mini pausita a mandarle un tremendo saludo a Patito, que me trajo hoy día a la radio y me regaló un trébol de 4 hojas. Muchas gracias, Patricio. Me dijo que era muy carismática. ¡Mua! Sigues en Dedicados.
1: La temperatura en FM2.
0: 22 grados.
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0: Ay, cómo me gusta bajar este acuario del amor escuchando de fondo a Miguel Bosé. Porque este viernes estamos místicas. ¿Qué se te viene para este fin de semana? Yo me voy a Pichi. Amor, trabajo, o quizás las dos cosas, amor y trabajo. Llámame al 22-381-2046 o 2047. Así como hace un ratito estuvimos con Emilio, que le salió que le iba a ir increíble en el trabajo, te puedo decir a ti cómo te va a ir, qué se viene para ti. Anota súper bien, 22-381-2046 o 2047. Solamente llámame. Mientras escuchamos de fondo este violín hermoso, atentos. Me gusta, ¿eh? Veamos tú y yo cómo se viene. ¿Qué dice el universo? ¿Aló?
1: ¿Aló?
0: ¡Hola!
1: ¡Hola!
0: ¿Cómo estás?
1: Bien, ¿tú, Ale?
0: ¡Súper bien! ¡Qué rico que nos pudimos conectar acá! Yo siempre digo, estos llamados no son una casualidad, es el destino.
1: Oye, pero ¿qué onda? Llamé y al tiro.
0: Es que, ¿viste? Está ahí. Quiere decir que vaya a tener un muy buen fin de semana.
1: Ay, muy bien, esta es una excelente noticia.
0: Obvio que sí. ¿Cómo te llamas?
1: Me llamo Romina.
0: Romina, buen nombre, me gusta también.
1: Ajá, gracias.
0: Oye, Romy, bienvenida. Siempre aquí al Dedicados y te cuento que tengo el oráculo listo para que... Ah, perdón, canta.
2: Noche vendrá una estrella a hacerme compañía.
0: ¿Estás cantando, Romy?
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1: Sepas lo que...
0: Ay, te dejé solita ya, pero es que quería que abriera ahí la ala. Oye, Romy, ya, dale, pregunta lo que tú quieras, ¿ya? ¿Cómo estamos?
1: Pues mira, en verdad necesito dar mi examen de grado y eso me tiene así como...
0: Ya, un poquito miedo.
1: Bloqueada, tengo miedo.
0: Ya, vamos a romper ese miedo, ¿ya? Vamos a romperlo y de hecho lo vamos a romper inmediatamente. Repite conmigo. Ya, respiramos primero. Bien fuerte. Desde hoy el miedo a mí no me paraliza.
1: Desde hoy el miedo a mí no me paraliza.
0: Y un poquito con un tono más fuerte y decidida, bien erguida, ¿ya? Vamos.
1: Okay. Desde hoy a mí el miedo no me paraliza.
0: Ya, esa va a ser tu frase, ¿ya? Para el día, okay, cuando tú te acuerdes. Porque el miedo casi siempre son cosas que nunca nos van a pasar, ¿ya? Pero okay, te lo entiendo. Vamos a preguntar herramientas para este proceso, ¿te parece?
1: Ok, perfecto.
0: Vamos, tú dime cuando yo me detenga y yo me detengo.
1: Ahora.
0: Bien, muy buena carta para ti, amiga. Muy buena carta. Te salió el número 8. Y tu mantra es soy exitosa. Así que seguridad desde ahora, vamos. Su talento para establecer y alcanzar metas es como ningún otro. O sea, hasta estrellas puedes tener si quieres. Usted es autosuficiente y capaz de lograr sus ambiciones. 8 representa el círculo infinito de la creación. Así que, Romina, desde hoy... No, es que es lo único importante. La actitud de verdad marca una diferencia tan grande. Y por último, si vamos a sobrepensar, que sean cositas buenas, ¿te parece?
1: Perfecto, maravilloso.
0: Ya. ¿Cómo era el mantra que te dije? ¿Cómo era el mantra que te dije?
1: Se te olvidó.
0: Desde hoy el miedo no me paraliza. Ya, me parece perfecto. Oye, gracias a ti, te mando un besito gigante.
1: Un abrazo, buen día.
0: Chao, cuídate. ¿Viste o no el antes y después? No, extraordinario. Y para que sigamos endulzando este día viernes también, ¿les parece Sugar? Maroon 5 en la radio de los dos.

12:50 minutos y ¿saben qué? En Dedicados, obvio que también te tengo panoramas. Si todavía no has ido, ojo, este es el último fin de para ver Viva Frida Kahlo en Santiago. La muestra te mete de lleno en el mundo de Frida con luces, música y proyecciones, con más de 130 de sus obras digitalizadas. ¿Dónde es? En Club de la Unión hasta este domingo 23 de agosto. Las entradas van desde los 14.000 pesos. Así que si tenías ganas de conocer a Frida Kahlo, simplemente buscas un panorama distinto para este finde, todavía estás a tiempo. ¡Ey, vamos a Frida! Y nos quedamos viviendo y sintiendo México. ¡Ay, qué bonito este tema! Llega Natalia Lafourcade, lo que construimos. ¿Qué pasó? ¿Qué pasó?

0: 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Y esto también es para ti que me estás escuchando. Soy exitosa, su talento para establecer y alcanzar metas es como ningún otro. Ahí te la dejo. Me voy un ratito y seguimos con más dedicados.
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0: Un minuto para la una de la tarde.
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0: ¡Ñami! Se esperan 25 ricos grados para hoy en Santiago. ¡Pool party! Se acerca la primavera igual. Coco de Omar Kurtz.

0: Inhala, exhala. Y ahora vas a imaginar una esfera roja entrando por tu... Ay, que te vas a meditación. Son buenísimas. Es la hora del llamado místico en Dedicados. Supongo que ya tienes el número, pero por si acaso te lo doy igual. 22-381-2046 o 2047. No me digan que están llamando a ti. No, qué rápido. ¿Aló?
1: Hola.
0: Hola, ¿cómo estás?
1: Bien, ¿y tú?
0: Bien, súper bien. ¿Cómo te llamas?
1: Natalia.
0: Natalia, igual que mi hermana. Me gusta ese nombre.
1: Ah, maravilloso.
0: Sí. Nati, cuéntame, ¿cómo vas? ¿Cómo va hoy día, el fin de semanita? ¿Todo bien?
1: Sí, todo bien. Todo un poco de caos ya acercándose el fin de mes y todo. Pero
0: sí.
1: Dentro de todo.
0: Y harta intensidad, tuvimos eclipse, o sea, pasaron hartas cosas este mes. ¿Cómo te tocó el eclipse?
1: Mucho, malísimo, o sea, este mes ha sido de caos.
0: Sí, pero es, y lo bueno del caos es que después viene la luz, así que hay que traspasarlo nomás.
1: Ah, ojalá.
0: Sí.
1: Que llegue luego.
0: Vamos, vamos a llamarlo ahora, en este mismo momento, ¿dale? Vas a repetir, yo aquí doy mantras y al tiro me nació uno para ti. Desde hoy las bendiciones llegan a mí.
1: Desde hoy las bendiciones llegan a mí.
0: Soy pura abundancia y luz.
1: Soy pura abundancia y luz.
0: Viste que uno se lo empieza a creer, ¿cierto? Esa frase sí. Repítela en el día y da lo mismo que uno quede como loca, no importa. Tú, convencida que eres un canal de luz. ¿Bueno?
1: Ah, genial.
0: Eso, vamos, vamos. Y oye, la mente es muy poderosa, ¿ya? Muy poderosa. Y amiguita linda, no me dijiste tu nombre, ¿verdad? Sí, Natalia. Sí. Natalia, como mi hermana. Preguntamos algo, pedimos un mensaje, lo que tú quieras. Aquí estoy para ti.

0: Pero lo vas a hacer.
1: Estuve perdida, la verdad.
0: ¿Te cuento un secreto? Muy poderoso. Sí. Todo está dentro de ti. Todo. Todo lo que necesitas, ¿ya? Piénsalo durante el día. Tu carta, 777. Estoy fluyendo. Imagínate, cierra los ojos. Natalia está fluyendo. Su propósito fluye desde su interior. Mira, justo lo que hablamos recién. Y todo lo que se está desarrollando o revelándose es parte de su propósito. Un estado de paz y tranquilidad en su alma viene en camino.
1: Maravilloso.
0: A ver, haz eso una vez para ver cómo se escucha, Nati. Está buenísimo. Ya, oye, Nati, vamos con Power, ¿ok? Somos un tronco del árbol. No, gracias a ti. Gracias y agradecete a ti también. Te quiero. Besitos. Cuídate.
1: Igual, besitos.
0: Chao, chao. Y para ustedes, nada de chao. Seguimos con tus canciones favoritas en FM2, la radio de los dos.

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Estaremos bailando salsa con Marc Anthony, que se presentará el 24 de octubre. 1:22. ¡Ey, tú! Dímelo. En Dedicados.

0: 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Y por aquí también te habla una gatita. Voy y vuelvo. Qué taruño, papi, qué taruño. 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
1: La temperatura en FM2.
0: 23 grados. Uf, qué calor.
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21: El 7 de diciembre será una noche para perrear y llorar al mismo tiempo junto a Kid Voodoo en el Estadio Monumental. Quiero decirte que me calas profundo con este tema. Confortas pero dañas en dedicados de FM2. ¿Lloramos?

0: ¿Qué voy a hacer contigo, Miguel Bosé? ¿Regalarte un collage? 223-81-2046 o 2047. Llámame a mi número místico para sacarte una cartita. Hoy hemos tenido muchos aciertos en dedicados. Solamente llámame ahora, porque esto solamente es el destino. 223-81-2046 o 2047. Llámame, call me, baby. ¿Aló?
1: Hola.
0: Hola, belleza. ¿Cómo estás?
1: Bien, ¿tú, Ana?
0: Bien.
1: ¡Qué emoción!
0: ¡Uy, qué bacón! Nos estamos escuchando. Amiga, bájale un poquitito el volumen a la radio, nada más. ¿A mí? Ahí sí. Oye, ¿dónde está ahí?
1: Soy de San Esteban.
0: Buena, ¿y tu nombre?
1: Cata,
0: me caen bien las Catas. Cata, qué rico que nos encontramos hoy día. Vaya a tener un excelente fin de semana.
1: Te juro, todos los días te escuchamos con mi pareja.
0: No, ¿de verdad cómo se llama tu pareja?
1: Felipe,
0: la Cata te ama, sí. Así que cuídala, no te vaya a mandar una como el mago. Ah, no, mentira, no. Oye, Catita, cuéntame cómo va todo. ¿Qué él te gustaría preguntarle al oráculo?
1: Sí, porque mira, se me viene un septiembre.
0: ¿Ya?
1: Cargado.
0: Eso, pero de puras cosas buenas.
1: El 8 vamos al concierto de Morat, por primera
0: ya.
1: vez.
0: ¡No! ¡Qué bacán! ¿Ya? Quizás sí. Nos encontramos. ¿Ya?
1: Sí, el 15.
0: ¿Ya?
1: Me caso por el civil.
0: Ah, no, pero no te creo.
1: Y el 17 por la iglesia.
0: Ay, pero puras bendiciones para la
1: casa. Y además nos cambiamos de casa.
0: ¡Chuta! Pero puros cambios y puras cosas lindas, po.
1: Sí.
0: Oye, qué bueno.
1: Quería saber cómo nos va a ir todo este otro mes.
0: Ya, yo desde ya te digo que te va a ir increíble, 100%. Desde ya te lo bendigo. Pero le preguntamos las cartitas, ¿ya?
1: ¿Ya?
0: Ya. Vamos, entonces, tú me dices cuándo me detengo.
1: Ahora.
0: Vamos. Cata, no lo vas a poder creer. O sea, lo vas a poder creer. ¡Ay, qué bonita carta te salió, Catita! Mira, te salió el número 33, que es un número mega maestro. Y dice la carta que estás expandiendo. Mira, escucha bien esto. Cualquier cambio positivo o proyecto que esté considerando en este momento valdrá la pena. Espere que su poder de manifestación...
2: Se está grabando la llamada.
0: ¡Oh, qué fue eso! Ah, ya la estáis grabando, Cata, ya, perfecto, mira. Ya, me encanta. Mira esta parte. Espere que su poder de manifestación y creación aumente. ¡Prepárese para el éxito! Cambio de casa. Check. Todo lo que me dijiste, check, Cata, ¿ya? Y además con tu positivismo, buena onda, buena energía y ¿cómo se dice? Genuinidad. ¿Cómo se dice? Y lo genuina que eres, más bien te va a ir. ¿Te parece?
1: ¡Ay, qué genial!
0: Linda, mi Catita. Oye, que te vaya bacán este fin de semana y ahora prepárate para recibir todos los frutos de la cosecha.
1: Muchas gracias, Vale, de verdad. Es más, todos los días cuando salimos con mi pareja te escuchamos.
0: ¿Ya?
1: Con doble salsa.
0: ¡Ay, con lo de mi hija! Oye, igual a ti, que te gusta la... Con doble salsa, soy golosa, hija. Me encanta.
1: Con mi pareja.
0: ¿Ya?
1: Sí, cuando te vamos escuchando.
0: Ay, me encanta, eso me llena demasiado mi corazón, de verdad que sí.
1: Yo siempre decía, la quiero llamar y te llamaba ocupado, así que hoy al fin se dio.
0: ¿Viste? Y más encima un viernes y se vienen todos estos proyectos, así que vamos con todo. Catita, te mando un besito muy grande y ahora solo disfruta todo lo que se te viene, ¿ya?
1: Muchas gracias, de verdad.
0: Muchas gracias a ti, besitos, cuídate.
1: No.
0: Chao. Qué tierna la Catita. Y seguimos con la música en Dedicados.

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1: La encuesta Cadem dijo que los bunkers son uno de los rostros publicitarios mejor evaluados por los chilenos. Una con 45 minutos. ¿Y tú? Ven aquí.

Ya, pues Rosalía, ven a Chile y nos juntamos a comprar perlas en Dedicados. ¿Te parece? Un sour.

Oye, así nos vamos, po. Con una buena risa, con una buena vibra, siempre tirando para arriba. Positivas y positivos, porque la vida es ahora, así que pásenlo bien siempre. Y por aquí dedicados siempre será un apoyo para ti, de lunes a sábado, de 12 a 2 de la tarde. Muchos corazones morados para ti, te quiero demasiado y nos vemos. Me voy, pero ya, te voy a dejar con una canción muy de verano, te va a encantar. Uy, unas ganitas de tomarte un mojito de coco aquí.

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1: 2 minutos faltan para las 2 de la tarde.
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0: La temperatura en FM2. En Santiago.
1: 24 grados.
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1: 5 minutos faltan para las 3.
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0: 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Cuando todavía soñaba en grande.

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0: 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En Santiago,
1: 24 grados.
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1: 4 minutos faltan para las 4.
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5: ¡Qué rico! Por fin es viernes ya. Oye, 21 de agosto además. ¿Es la última semana de agosto? ¿Sí? No, pues queda la otra. Oye, igual se me ha hecho muy, muy corto este mes, por suerte. Parece, todo indica que vamos a pasar agosto, fíjate. ¡Yuhu! ¡Qué rico! Tarde calurosa, además, bien primaveral. Y hoy tengo para ti los mejores datos y consejos. Te traigo datos saludables, datos fitness, panoramas y, obvio, nuestro verso musical. Y hoy, además, está dedicado a Sebastián Yatra. Como te decía, está bien primaveral la tarde de viernes para disfrutarlo junto a mí, por supuesto, a Elvira Cristi. Y el conectado de hoy lo partimos con la alegría de Harry Styles, As It Was, que ya suena en FM2. ¡Bienvenidos!

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tarde aquí en Conectados y como te lo adelanté, te tengo panoramas para este fin de semana, así que atención, porque si te gusta el arte, este sábado 22 y domingo 23 de agosto llega una nueva edición de Art Santiago, que es la feria de artes visuales más grande de Chile. Reunirá a más de 200 artistas en el GAM. Podrás recorrer las distintas exposiciones, también conversar directamente con los artistas y además podrás participar en talleres y en charlas. Va a estar buenísimo. Lo mejor, la entrada es completamente liberada, ¿viste? Así que ya tienes panorama. Puedes revisar todos los detalles en el Instagram oficial @art, abreviado, ¿cierto? ART, Santiago también abreviado, STGO, Art. Art Santiago, ahí está. Anda a disfrutar del arte que nos hace tan bien. Así como en FM2 disfrutamos del arte de la música, mientras también de Sin Bandera comienza a sonar en la radio del amor.

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1: Y hoy tenemos el Cara y Sello junto a Sebastián Yatra. Tengo dos de tus canciones favoritas por las que puedes votar hoy día viernes. En la opción 1, Energía

que tienes que hacer, votar en nuestras historias de Instagram, @FM2. Mientras escuchamos ahora a Rosalía, Reliquias, suena aquí en Conectados.

0: panoramas para ti, para que no te despegues, porque si no tienes nada que hacer este fin de semana, aquí te damos todos los datos que necesitas saber. También tenemos los buenos consejos de nuestros queridos y amados auspiciadores de tu desayuno a tus recetas favoritas. 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También tenés un tremendo panorama para este fin de semana en Teatro Mori. Nos vamos a un breve corte y seguimos con más de Tú Conectados aquí en FM2.
1: 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En Santiago,
0: 24 grados.
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0: Los Black Eyed Peas en Conectados, Pump It.

Y atención, porque lo que parecía un sueño se convirtió en realidad. Salió ya la información de los tickets para el primer Movistar Arena de Catáis, que será este 19 de noviembre. La cantante e influencer llegará con un show que promete hacer cantar, bailar y gritar a todos sus fans. ¿Te cuento y las entradas dónde están? Bueno, la preventa exclusiva para clientes Banco Santander comienza este 25 de agosto a las 11 de la mañana con un 20% de descuento, ¿ya? Y si no alcanzas preventa, tranquilidad. La venta general comienza el 27 de agosto a las 11 de la mañana con 01 minutos. O antes, si se agota el stock de preventa, claro. Ojo con los precios que están buenos, ¿eh? Van desde los 13.000 hasta los 13.800 pesos, quiero decir, incluyendo cargo por servicio, hasta los 51.000 pesos. Bastante bueno los valores entonces para este concierto de Catáis. Si nos quedamos escuchando la Polly Pocket con Martin White, ya suenen conectados.

0: Shakira llega con una doble dosis a Conectados. Oye, pero abre la ventana, que no le gustan las moscas en la casa.
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1: Y hay buenas noticias para nuestro patrimonio natural, porque las autoridades reforzaron la protección de la palma chilena y otras especies amenazadas. Todo esto es gracias a una actualización de las normas internacionales que regulan el comercio de flora y fauna. La palma chilena es única de nuestro país y está en peligro. Por eso esta medida entonces busca evitar su sobreexplotación y ayudar también a conservarla, que es algo tan importante. Es un pequeño gran paso para cuidar nuestro patrimonio natural. Bueno, y esas especies entonces que son parte también de nuestro bello y único paisaje. Y tú sabes, si es chileno, obvio, es bueno. Y las rosas chilenas también se cuidan. Cami, están conectados.

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1: Y con la fotografía de Chiron hacemos un breve corte comercial y seguimos con los panoramas que necesitas saber para este fin de semana que va a estar bastante primaveral, ¿eh? Dicen que la próxima viene un río atmosférico, pero sabes que vivamos el día a día mejor, claro. Con los buenos datos y los buenos consejos de nuestros auspicios nos vamos. 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Hacemos un breve corte y ya viene el dato saludable que tanto te gusta aquí en Conectados de FM2.
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1: Faltan 3 minutos para las 5 de la tarde.
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1: El marido de Dua Lipa dijo que una de sus prioridades es formar familia con ella. Manifiesta un hombre así con Training Season, aquí en FM.

0: 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Esta es la recomendación de hoy.
1: ¿A qué hora sueles comer? Porque no solo importa lo que ponemos en el plato, sino que también cuándo lo hacemos. Nuestro cuerpo tiene un reloj interno y durante el día está más preparado para digerir y, bueno, procesar los alimentos. En cambio, cuando llega la noche, empieza a prepararse para descansar. Por eso, tratar de mantener horarios más o menos ordenados y evitar comidas muy pesadas justo antes de dormir puede ayudar a sentirnos mejor y también a descansar mejor. No se trata de vivir mirando el reloj, sino de escuchar a nuestro cuerpo y mantener una rutina que nos acomode.
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1: Y seguimos con la música. Felices los cuatro, canta Maluma en Conectados.

0: 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Les habla Pablo Alborán y estoy en FM2, la radio de los dos.
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0: ¿Dónde están mis amantes del café y de la música?
1: Aquí.
0: Hoy en Conectados te cuento que mañana se viene un día realmente increíble, porque el sábado 22 de agosto, es decir, mañana, vuelve la ruta Coffee Party al Bar Italia. Es una entretenida actividad que mezcla cafés de especialidad con música electrónica. Se sumaron también más de 20 cafeterías y 50 DJs para ser parte de esta jornada, transformando las calles del barrio en un verdadero festival urbano. La cita es de las 10 de la mañana a 8 de la tarde, con una invitación abierta a todo público. Así que ya lo sabes, café en mano, buena música y a disfrutar de Barrio Italia. Y Bruno Mars irá sí o sí, ¿eh?, porque él es fanático del café. Por eso llega con Risk It All a la radio de los dos.

0: Tremendo este Conectados de día viernes, lleno de panoramas increíbles como este. 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Y a la vuelta tenemos los ejercicios que tienes que hacer para mantenerte ahí con energía y con buena salud después de este breve corte comercial.
1: 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La temperatura en FM2. En Santiago,
0: 24 grados.
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0: ¿A qué te recuerda esta canción? Es el éxito de Lady Gaga del año 2008, Poker Face, en la radio de los dos.

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1: ¿Has hecho tenis? Más allá de ser entretenido, jugar tenis tiene un montón de beneficios. Mira, ayuda a mejorar la resistencia cardiovascular, la coordinación, los reflejos y el equilibrio, además de fortalecer las piernas, los brazos y el abdomen. También es una buena forma de liberar estrés, despejar la cabeza y mantenerse activo sin sentir que estás haciendo ejercicio. Y de paso, una buena excusa para juntarte con alguien y echar un partidito ahí. ¿Una partida de tenis, ponte tú?
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1: Carol G es buena para el deporte, sobre todo para caminar por Provenza. Y la escuchas aquí en Conectados.

Y en este conectado de viernes lleno de panoramas traigo otro más para este fin de semana, como te lo prometí. Mañana se viene una nueva edición del Mercado Colores de Yungay. Es un festival cultural que celebra la identidad y la historia de uno de los barrios patrimoniales, oye, más lindo y más emblemático de Santiago, ¿cierto? Habrá stands de emprendedores, food trucks, música en vivo también, espectáculos y talleres gratuitos, además de espacios pensados especialmente para los niños. La cita es este sábado hasta las 8 de la tarde en Libertad 410. Y sí, la entrada es gratis, así que no te pierdas el Mercado Colores de Yungay mañana, ¿ya? Y tampoco te pierdas la música de FM2. Emilia llega desde Argentina y Los Ángeles Azules de México.

0: Y la canción ganadora del Versus suena en Conectados, Energía Bacana, de Sebastián Yatra en FM2.
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0: nos acabó. Gracias, gracias, gracias. Fue una linda semana, ¿cierto? De estar conectados todos juntitos. Tuvimos en esta semana grandes entrevistadas, panoramas, el hombre de las plantas, y hoy llegamos juntos con hartos, hartos panoramas para que puedas disfrutar del fin de semana como corresponde. Mañana tenemos conectados, por supuesto, también es parte del panorama de 3 a 4, la sobremesa verde que necesitas aquí en la radio de los dos. Un besito grande, hasta mañana, y el lunes nuevamente de 4 a 6 en otro imperdible programa. Los quiero mucho, cuídense, descansen. Chao, chao.
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0: 3 minutos para las 6 de la tarde.
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0: 6 de la tarde con un minuto, ya estamos al aire aquí en el Voy Contigo. Soy Tania Belén, recuerda que estoy reemplazando a la Connie Fuello durante esta semana y la próxima, así que te voy a acompañar en tus tardes de regreso a casa. Y lo mejor de todo es que es viernes. Igual, la estación Santa Ana de la línea 5 estaba cerrada por un procedimiento de bomberos al interior, pero ya se solucionó. Toda la red ya está disponible, así que aplausos y aguante, porque pucha que lata que cuando el metro se retrasa y todo. Si lo único que quiere uno es llegar a la casa y ser un ser de luz, pero estas situaciones no cooperan. Así que hoy, ¿sabéis qué más? Nos vamos a quejar. Sí, porque es viernes, porque te lo mereces y porque hay que desechar lo que se acumula en la semana. Abrimos el micrófono del desahogo. Envíame tu audio al más 569-9680-9211 con tu queja de la semana, pero con respeto, sí, ya. Voy a premiar tu honestidad con entraditas para el Winso, ¿ya? ¿Te parece, manso tema? ¡Guachu! ¡Guachu, guano, guano, guano, guachu! ¿Ese o no? Viene más adelante, ¿no? A ver, adelántalo. A ver si se ve. No, bueno, venía este. Ah, ¿sabes qué más? Mejor llega Bad Bunny, que también se vino a quejar. Le rompieron el corazón, así que lo puso en la neverita y lo congeló. Nos quedamos junto a él en FM2.

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1: Oye, ya, pues, paren de tocar la bocina. Si todos estamos atrapados en el taco, me imagino que eso estás diciendo en este momento. Pero bueno, como ya te conté, todo se solucionó en la línea 5 y también se normalizó el tránsito en San Martín con Catedral. Así que buena noticia. Seguimos en Santiago Centro porque hay restricción de pista derecha en la costanera norte al oriente en el sector de Bulnes. ¿Viste? Si nos abandona el taco, ni siquiera el viernes. Y también llegó a Avenida Departamental, harto tráfico, porque hay restricción de pista izquierda en Vespucio Sur al poniente, cerca del metro La Granja. En Las Condes también hay restricción de pistas en Avenida Cristóbal Colón con el cruce Las Tordesillas, sector Imperial. Así que ánimo para todos los que están en el taco, no toquen tanto la bocina ya. Maroon 5 llegó a acompañarte en este taco. Hoy nos canta She Will Be Love en Voy Contigo de FM2.

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2: Hoy es viernes de quejas. Hay que liberar el estrés de la semana. Me estresé mucho estos días. Esto va a ser muy terapéutico. Así que envíame tu audio quejándote, pero con respeto, al más 569-9680-9211. Por una entradita al buen sobre que se te pase el enojo, po, chiquilla. A ver.
3: Oye, me vengo a quejar.
2: ¿De qué?
3: Soy de Osorno. Me acaban de sacar un parte porque me bajé. Bueno, me estacioné en un lugar donde no tenía que estacionarme. Mala mía.
2: No, le hiciste
3: pero me
2: bien.
3: Bajé a dejar a mi hija 2 minutos a una clase de voleibol. Y cuando salgo, me están sacando el parte. Voy corriendo a decirle al carabinero.
2: Que estaba ahí mismo.
3: Y en mi cabeza digo, ¿qué le digo para que no me lo saque, po?
2: ¿Qué le dijiste?
3: Y le digo que estaba embarazada y que me bajé a buscar baño porque me estaba haciendo pipí. Y no, me sacó el parte igual. Ese
2: no
3: es mi reclamo de la semana.
2: Nada, po. Chao, la lecera. Igual lo intentaste. Para la otra no hay que estacionarse donde no se debe, po. ¿Qué más?
4: Soy Lucía y yo me quiero quejar porque Tania nunca me contesta el teléfono en el levantado. Chao.
2: Funemos a la Tania Belén, funadita. Te prometo que te voy a contestar ya. Es que nos llaman tanto, oye.
5: Hola FM2, vengo en modo hater. Lo primero que vengo a reclamar es la gente que primero te dice una hora y después cuando estás en mitad del plan te cambian la hora. Vengo a reclamar por la gente también que te escribe y después ya no te responde. Vengo a reclamar también por la gente que maneja. La gente maneja tan mal. Vengo a reclamar por todo. No, esta semana pésimo, todo terrible.
2: Mándate otro audio con parte 2 porque yo quiero saber cuáles son tus quejas hoy. Liberemos el estrés que estuvo intensa la semana. Mándalo al más 569-9680-9211. Mira, a mí un artista que me quita el estrés es Lorde. Y mejor con mi canción favorita, Royals, en Voy Contigo. 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

0: ¿Se te pasó un poquito la maña? Ya, pero que no se pase toda, porque aún quiero esperar tus quejas en nuestro WhatsApp, el más 569-9680-9211. 6 de la tarde con 25 minutos, tu bienestar empieza con lo que decides hoy y es mañana cuando de verdad lo sientes. 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Oye, nos están llegando como, no sé, serán más de 500 fotos, es impresionante. Yo creo que más. Están todos vueltos locos revisando las historias de los Michis. 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Más información en elparche.cl. 6:27, nos vamos una tanda cortita y ya regresamos con Voy Contigo.
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0: En Concepción, 14 grados y en Santiago, 20 grados.
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24: Sam Smith está enojado porque no es el único en tu corazón. I'm not the only one en la radio de los dos. 6:32 minutos.

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1: Se abre el micrófono de las quejas nuevamente. Si recién te estás uniendo al programa, te cuento que estamos haciendo terapia hoy día, liberando estrés. Así que envíame tu audio al más 569-9680-9211 con tu queja. Sé honesto ya y honesta, porque te puedes ganar entradas al Buin Show. ¡Hola!
2: Hola, yo me quiero quejar porque soy profesora ya. Y agosto es todo el día cueca, cueca, cueca, baile, baile, cueca, pascuense, cueca. Y la mamá, que mi hija tiene que ir adelante, es que mi hija no se ve, que mi hija no está aquí, es que mi hija no está allá. Con todo lo que cuesta organizar 40 cabros chicos más encima para que,
1: la mamá venga a decir,
2: ¿dónde la pongo?
1: ¡Ay, qué rabia! ¡Ay, qué bueno que no iba a decir algo! Qué bueno que aún no tengo hijos, pero quizás después yo voy a ser esa mamá que ponga los hijos adelante.
3: Esta semana fue del terror. Horrible, horrible, horrible, horrible. Puros cachos en el trabajo. Los jefes que piden que por favor respetemos los 30 minutos que tenemos para almorzar cuando ellos se toman una hora, se van a sus casas a almorzar y duermen siesta. Me cargan, cargan.
1: Para ellos, chao.
3: Más encima, todo el mundo piden que tengamos amor y paciencia con el próximo, pero el próximo no coopera, me carga. Menos mal que es viernes.
1: Menos mal que es viernes, por eso hay que quejarse ahora, ¿ya? Hola.
4: Dani, estoy chata de la gente que ni en la mañana ni a última hora de la tarde respetan las normas del tránsito.
1: Ahí va en el auto.
4: Todas las semanas lo mismo. Oh. Normas básicas de tránsito, Tania.
1: Ya, ánimo, amiga, que estoy para ti.
5: Yo también quiero reclamar a la FM2 y al DJ Brucheta. Porque yo pedí la pásame la botella en la mañana y no me pescaron ni un emoticón. Le dieron a mi audio.
1: Funa mal Brucheti.
5: Espero que el próximo viernes sí me escuche.
1: Ya le voy a decir ya. Funa mal Brucheti. Chao.
6: Hola, yo me quiero quejar porque una vez quería mandar un saludo y nunca me respondieron y aparece en la radio masiva.
1: Oh, oye, se están yendo con todo con las quejas. Ya, pero está bien. Para la amiga que...

El Giorgi, que puso la canción. Es traicionera. Oye, ¿sabes qué? Tienes que seguir mandando tus quejas porque están muy buenas. Esto es terapia en conjunto en el más 569-9680-9211. ¿Sabes quién viene en septiembre? Morat. Enamórate de alguien más. En Voy Contigo.

Olivia Rodrigo no solo es una gran artista, también es como, no sé, como nuestra Farcas de la música. Es que Olivia vio en Instagram la historia de Jamie, un estudiante de la Universidad de Alabama que tenía problemas para pagar su último semestre y estaba a punto de no poder graduarse. ¡Qué heavy! Así que decidió escribirle directamente para ayudarla. Y fíjate que le aportó $5,000 para sus estudios, o sea, un poco menos de 5 millones de pesos. Se pasó la Olivia Rodrigo, ¿no? Lo más lindo es que Olivia hizo todo esto en privado y la historia recién se conoció ahora, más de un año después. Y sí, hay final feliz. Jamie terminó su carrera y se convirtió en la primera universitaria de su familia. ¡Qué linda la historia, de verdad! ¡Qué bacán! Porque muchos dicen, bueno, mínimo si tiene plata, como uno que estoy mirando aquí en el estudio de FM2. Pero ella no tiene la obligación de hacerlo, así que lindo lo que hizo Olivia Rodrigo. Y oye, ¿si le hablo a la Olivia para que me ayude a sacar la licencia de conducir? ¿Puede ser o no? Ya suena Driver's License en FM2.

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1: Camila llegará a decirnos adiós este 20 de noviembre en el Movistar Arena, pero de aquí nunca se irán. Hoy nos cantan Mientes en FM2.

0: 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Recuerda que soy Tania Belén y estos días te estoy acompañando acá en el Voy Contigo, reemplazando a la Connie. La próxima semana también voy a estar a cargo, así que pasémoslo bien. Vamos a la tanda y ya volvemos.
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0: 6:58.
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1: El React del día de FM2. 7:07. ¿Y sabéis qué más? Vamos a seguir quejándonos. Se abre nuevamente el micrófono de las quejas. Así que cuéntame esa cosa que te tuvo con el ojo tiritando toda la semana. Por unas entraditas al Winsó, envíame tu audio al +569 9680 9211.
2: Hola, yo me quiero quejar porque ¿qué te pasó, me quiero quejar? Porque quiero quejarme, no sé por qué, pero me voy a quejar.
1: Bien, me gusta tu actitud. Esa es la actitud que quiero.
3: El reclamo mío de esta semana es cuando las personas no reconocen que no estaban informadas y cuando tú les dices algo, ay, justo lo iba a hacer, justo lo sabía.
1: Ay, chao con esa
3: justo
1: persona.
3: Lo tenía en mi cabeza y no reconocen de que no sabían nada.
1: El día de Bruchetti así. Sí, funao. ¿Qué más?
4: Ay, FM2. ¿Qué? Yo me quiero quejar de una queja.
1: ¿De
4: que,
1: una queja?
4: Del colegio.
1: Ya, dale.
4: Y cuando yo me quiero parar a tomar agua, la tía asistente me reta y yo no puedo ir a tomar agua. Si el agua hace tan bien.
1: Oye, si el agua hace tan bien, funemos a la tía asistente.
5: Hola.
1: Hola.
5: Mi queja es contra los virus respiratorios. Llevo 3 idas al doctor, 3 recetas compradas y mi hija aún no se mejora.
1: No, pucha, la que más sufre es la mamá, pobrecita. Esa queja me dio pena en realidad. Te mandamos mucho amor para que se recupere. Sigue mandando la tuya a nuestro WhatsApp mientras llega Sara Lars. De ella no tengo ninguna queja, estupenda. Lash Life, en Voy Contigo.

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Por unos minutos nos transportábamos al 2015 escuchando Hasta la Raíz en la voz maravillosa de Natalia Lafourcade. Y ahora vamos a transportarnos al 2020-2021, porque si recibiste el préstamo solidario durante la pandemia, te cuento que el Servicio de Impuestos Internos dio más plazo para regularizar declaraciones de renta pendientes. Tienes que estar súper atenta a tu correo, porque si eres una de las personas que forma parte de esta medida, te va a llegar un mail desde el Servicio de Impuestos Internos. Lo bueno es que el trámite se puede hacer completamente online y se agradece realmente. Y desde el 14 de septiembre podrás declarar sin pagar al tiro y luego acceder a un convenio en tesorería. Regio, ¿no? Por aquí seguiremos en nuestro querido Chilito, porque ya estamos contando los días para el 18 de septiembre. Además, la dupla incondicional ya llegó. Son Kid Voodoo y Mon Laferte en la radio de los dos.

0: 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Antes de que te vayas a celebrar que ya llegó el finde, tírame tu última queja, pues nos haya apretado, al +569 9680 9211. Yo te voy a premiar con entradas al Winsow, pero tiene que ser una buena queja, ¿ya? Mándala mientras nos vamos a la tanda.
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0: En Iquique 18 grados y en Santiago 16 grados.
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0: Fran Valenzuela llegó toda intensa a prenderle fuego al cielo y ya también anda enoja. Sigues en FM2.

0: Hola, Tatania. Hola. Yo me quejo porque siempre me molesta y me molesta y me molesta.
1: ¿Quién te molesta? Para ir a enfrentarlo. No la moleste nada, que no está nada sola. Súmate a las quejas en este viernes, que estamos felices igual ya, porque se viene el finde, pero ha sido una semana estresante. Así que manda tu queja al más 569-9680-9211 y entre todas vamos a... ¿Qué vamos a regalar? Entras al Winso.
2: Yo trabajo en aplicación y me quiero quejar de toda la gente que no cuida el auto ajeno.
1: Oye, sí.
2: Que ensucia todo, que no le interesa nada, que comen.
1: Ubíquense.
2: Que andan enojados, que reclaman. Tienen que andar más felices.
1: Sean más felices y limpios. Oye, hay gente sucia, nada que ver. ¿Qué más?
3: Quiero dejar mi queja con esas compañeras que nunca se preocuparon del lugar donde trabajábamos ni el bienestar de los niños. Y ahora, porque hay un lugar bonito, se lo quieren adueñar todo.
1: ¿Qué tipo de lugar?
3: Déjenlo tranquilo, estamos bien, ¿cómo estamos?
1: Ay,
3: ahora se le ocurre venir a trabajar en alguna cuestión. Creen proyecto ustedes.
1: Me encanta, amiga, estás en confianza en el Voy Contigo. Dale nomás.
4: Hola, Tania, te mando un beso.
1: Gracias.
4: Pero odio.
1: ¿Qué?
4: La gente de mal olor, ¿acaso no conocen el agua, el desodorante, el perfume?
1: ¡Oh! Me dio susto.
4: Dios, ¿no?
1: Me dio susto, estoy bien ya, pero está bien desahogarse. Esto es terapia, gente.
5: La queja más grande es que no hayan dado otro día feriado para las celebraciones del 18.
1: ¡Ganó!
5: Vamos a tener toda la semana trabajando. Vamos a estar toda la semana de nuevo preocupados. A la punta del cerro, las vacaciones de septiembre. Seguramente los niños también van a tener clase. ¿Y qué pasa con el estrés?
1: ¿Qué pasa?
5: Mi queja es por no tener más días libres para poder celebrar realmente el 18 de septiembre.
1: ¡Toma! Una mujer que sabe lo que quiere, que representa al pueblo, que quiere descansar el 17 de septiembre. ¡Por la chita! Bueno, uy, me cansé, estuvo heavy esta. ¿Cómo te sientes? Espero que bien, que te haga bien el quejarte. Los rumores son ciertos. Adel ya llegó al estudio. 7:38 minutos, sigues en la radio de los dos.

0: Ponemos loquitas y loquitos porque Katais ya anunció la venta de entradas para uno de los shows más importantes de su carrera.
1: No sé si fueron las luces.
0: Antes de cualquier cosa, te recuerdo que Katais realizará su primer concierto en el Movistar Arena el próximo 19 de noviembre. Ahí va a presentar su álbum debut Deseo y con canciones como la que escuchamos de fondo, Ponte Loquita, Aló y Todo Que Ver.
2: Bueno, bueno.
0: Buena canción para un viernes.
2: Quiero
0: la preventa para clientes Santander comienza el 25 de agosto a las 11 de la mañana con 20% de descuento. Yo que tú aprovecho. Y la venta general será el 27 de agosto a las 11 también, si es que no se agota la preventa antes. Pues. Así que ahí aún hay tiempo para juntar platita. Igual un poquito nomás. Ah, vamos a estar recién pagados, quizás, po. La gatita de lindos eyes ya nos canta Polly Pocket junto a Martin White en FM2, la radio de los dos.

0: nos preparaban para el fin de semana, celebrando que es viernes en Voy Contigo. Y te quiero dar un consejito, ¿puedo? 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Ya, llegó el momento de premiar la mejor queja, el mejor desahogo de viernes para empezar livianitos el fin de semana. Tiramos la ruleta porque va a salir el audio ganador de las entradas al Buen Show. Atención, porque la ganadora es...
1: La queja más grande es que no hayan dado otro día feriado para las celebraciones del 18.
0: ¡Toma!
1: Vamos a tener toda la semana trabajando.
0: Sí.
1: Vamos a estar toda la semana de nuevo preocupados.
0: De nuevo,
1: a la
0: punta
1: del cerro, las vacaciones de septiembre. Seguramente los niños también van a tener clase. ¿Y qué pasa con el estrés?
0: ¿Y qué pasa?
1: Mi queja es por no tener más días libres para poder celebrar realmente el 18 de septiembre.
0: Tienes que ser presidenta de este país. Angie, te pasaste porque nos representaste a todos. Igual todas las quejas estuvieron buenas, ¿ya? Así que, Angie, te vamos a mandar las entraditas para que vayas al Buen Show a desestresarte, ¿ya? Porque igual te noté un poquito estresada, ¿ya, amiga? Así que todo bien. Gracias a todos por elegir escucharnos. Soy Tania Belén, tu mejor amiga, y recuerda que estoy reemplazando a la Connie Puello en el Voy Contigo. La próxima semana también voy a estar acompañándote, ¿ya? Disfruta el fin de semana, disfruta con tus amigos, con tu familia, y nos reencontramos el lunes y me cuentas todo lo que hiciste, ¿ya? Te quiero mucho. ¡Chau!
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0: 7:57.
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